Bendecimos tu vida, bendecimos tu local comercial, bendecimos donde quiera que nos estés escuchando. Gracias por estar en sintonía a través de Manantial de Vida 96.9, donde estamos con vos hasta las 22 horas.

ahora soy. Y en esta noche estamos con la cobertura Ministerio Visión Profética, pastoreado por nuestro pastor Miguel Sánchez y Mari Bustamante de Sánchez. También en esta noche estamos con la dirección del señor Nazareno Cruz, que nos permite este espacio y este medio para poder brindarte a vos, dejarte lo que es un mensaje de fe, de esperanza y de salvación para tu vida. Recuerda que simplemente estamos aquí para poder compartirte lo que es una buena noticia, que es lo que trata el Evangelio.

0: Para estar comenzando, estando inicio a este hermoso programa radial, déjame comentarte que estamos hasta las 22 horas compartiéndote buena música y también dejándote lo que es un mensaje poderoso a través de la 96.9. Yo te voy a estar compartiendo una palabra, mira lo que dice en el libro de Salmos, en el capítulo 27, en el verso 24, donde vamos a estar dando lectura para que puedas comprender qué es lo que el Señor te quiere dejar. En el libro de Salmos, en el capítulo 37, en el verso 24, dice, cuando el hombre cayere no queda postrado, porque Jehová sostiene su mano.
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0: Te vuelvo a repetir la promesa de esta noche para estar comenzando con este hermoso programa radial. Y mira lo que dice en el libro de Salmos, en el capítulo 37, en el verso 24, dice, cuando el hombre cayere no quedará postrado, porque Jehová sostiene su mano.

Así que conforme a esta palabra me estoy orando, recordad que el Señor dice, aunque pases por problemas, aunque tengas lucha y dificultad, dice, aunque te vean derribado, que Dios siempre extiende su mano de poder para levantarnos y sobre todas cosas darnos la victoria. Por lo que hoy estés pasando, no quiere decir que así va a ser tu final, sino que hay una palabra, y si hay una palabra hay esperanza. Y el Señor en esta noche te dice, si estás derrotado, déjame decirte que Dios te va a levantar, porque es quien Dios da la victoria, no los hombres. Entonces el Señor dice que aunque vamos a caer, dice que no nos vamos a quedar postrados, sino que nos vamos a levantar en victoria. ¿Por qué? Porque Él sostiene nuestra mano. Así que conforme a esta palabra vamos a estar orando para darle gracias a Dios por lo que va a estar haciendo sobre tu vida en esta noche, estando expectante por lo que Dios tiene preparado con cada uno de nosotros. Padre, nos ponemos en tu presencia en esta noche para darte gracias por tu bondad, por tu misericordia, Señor, porque tú eres un Dios bueno, un Dios verdadero, que para ti no hay nada imposible, Señor. Te pedimos que tú estés abriendo los cielos en esta noche, bendiciendo cada hogar, cada familia, cada persona que esté en sintonía, Señor. Te pido que tú estés ministrando en esta hora. Seas bienvenido, Espíritu Santo, Señor, que empiece a obrar sobre cada uno de los hogares, sobre cada una de las personas que nos están sintonizando. En esta noche, Señor, clamamos para ver milagros, prodigios y señales y maravillas en cada uno de ellos. En el nombre de Jesús te doy gracias, Señor, por lo que vas a hacer. Amén y amén.

15 minutos han pasado, ahora 21. Comunicate con nosotros, dejanos tu pedido de oración, dejanos tu saludito en esta noche. Nos comentás qué estás haciendo en sintonía de, a través de Manantial de Vida 96.9. Recordá que estamos con vos hasta las 22 horas. Déjame decirte que cada pedido de oración, no damos nombre ni damos motivo por la cual nos está enviando tu pedido de oración. Simplemente nosotros lo anotamos y vamos a estar intercediendo. Que de paso te comentamos que todos los lunes tenemos intercesión a partir de las 7 de la tarde. En este horario hemos adelantado una horita más para que podamos asistir todo. Sabemos el clima, cómo está, sabemos cómo se está poniendo el tiempo. Y no hay nada mejor que poder asistir, cumplir y sobre todas las cosas creerle a Dios.

Y hoy en este día, martes, tenemos una temperatura actualmente de 9 grados, así que no está tan fresco, pero está, y no hay nada mejor que estar en sintonía a través de Manantial de Vida. Quizás esté acompañando con un buen café, unos buenos mates, o estés preparando la cena, quizás esté terminando tu jornada laboral, y no hay nada mejor que poder estar expectante por lo que Dios hoy quiere dejarte una promesa, hoy Dios quiere dejarte una palabra para poder bendecir tu vida en este momento de incertidumbre, en este momento quizás de duda, pero no hay dudar en lo que Dios puede hacer con cada una de nuestras vidas. Si le creemos a Dios, su palabra dice que vamos a ver su gloria. Y cuando habla de gloria, quiere decir que vamos a ver todo lo que Él ha preparado para nosotros. Y todo lo que nosotros le estamos pidiendo, que también lo vamos a ver si le creemos a Dios.

Así que comunicate con nosotros, 3826-50-7022. Déjanos ahí tu progresión, déjanos tu saludito en esta noche. Y déjame comentarte también que mañana tenemos una reunión poderosa. Mañana vamos a estar expectantes por lo que Dios tiene preparado en este día miércoles, donde vamos a estar comenzando a partir de las 7:30 de la tarde una poderosa reunión. Así que te invitamos para que sea feriado. No tenés excusa, quizás descanses. Es feriado provincial, pero vas a descansar. Entonces vas a poder asistir a nuestras reuniones, donde vamos a estar siendo ministrado de una manera especial. Así que mañana miércoles 20 de mayo te vamos a estar invitando a nuestras reuniones generales a partir de las 19:30 horas.

Así que ya saben, mañana miércoles tenemos reunión general a partir de las 20 horas. Sábado 20 horas también vamos a estar teniendo. Por este fin de semana que viene vamos a estar teniendo reuniones de gloria, reuniones de poder, donde vamos a tener tres servicios. Recuerda que el sábado es a las 20 horas. Simplemente a las 20 horas te vamos a estar esperando para que puedas estar asistiendo a nuestra reunión general, donde vamos a estar siendo ministrados con un lema nuevo, donde el Señor va a estar moviéndose de una manera especial. Recuerda, sábado 20 horas, domingo por la mañana vamos a tener un servicio especial. Así que ya sabes, domingo por la mañana también vamos a tener servicio y por la tarde vamos a estar cerrando un fin de semana poderoso a partir de las 7:30 de la tarde. Así que ya sabes, sábado 20 horas, domingo por la mañana a partir de las 10 de la mañana vamos a estar dando inicio a lo que va a ser el primer servicio del día domingo por la mañana. Es una reunión especial y sabemos que el día lunes es feriado, así que no tenés excusa. Por ahí se dice, no puedo asistir a la noche, pero podés asistir a la mañana. El día domingo a partir de las 10 de la mañana vamos a estar comenzando con una poderosa reunión y vamos a estar cerrando lo que va a ser el domingo a partir de las 19:30 horas compartiendo con ustedes una poderosa reunión. We'll be right back.

Déjame comentarte que también vamos a estar saliendo en vivo a través de las redes sociales, que nos puedes buscar en Facebook como Tu Milagro Hoy y en Instagram como Misión Profética. Así que si nos estás siguiendo, anda, corre, abrí tus redes sociales, seguinos, búscanos en Facebook como Tu Milagro Hoy y en Instagram como Misión Profética. Y vas a estar al tanto de lo que va a estar aconteciendo sobre nuestro auditorio Visión Profética, que de paso te avisamos, o quizás no sabes dónde estamos ubicados, dónde está ubicada nuestra iglesia. Nuestra iglesia está ubicada entre las calles Joaquín Víctor González y Ortillo Campo, en diagonal de Mícaro Morales, para que tengas una referencia y puedas llegar al lugar donde te estamos mencionando. Recuerda que mañana, miércoles 20 de mayo, vamos a estar teniendo una poderosa reunión a partir de las 19:30 horas. Así que no tienes excusas para mañana que no puedes estar asistiendo. Mañana va a estar agradable el tiempo, no va a hacer tanto frío para que puedas asistir. Terminamos temprano, sobre todas las cosas, para que puedas regresar y que no te afecte nada el frío. Simplemente te animamos de que seas parte. No paramos, sobre todas las cosas, a pesar del tiempo, a pesar de lo que estemos viviendo. Simplemente venimos a poder animarte, a dejarte lo que es una palabra de fe, de esperanza y de salvación para tu vida.

37 minutos han pasado a la hora 21. Comunicate con nosotros, dejaron tu oración, dejaron tu saludito en esta noche como la gente ya lo está haciendo. Créele al Señor que Dios tiene preparado una palabra para poder bendecir tu vida en esta noche.

0: vamos a saltar de gozo. ¿Cuántos han traído sus pies para gozarse en Jesús y celebrarle?
1: Así que recuerda que mañana a partir de las 19:30 horas te vamos a estar esperando en tus reuniones para poder bendecir tu vida. Y recuerda que mañana miércoles tenemos reuniones, no paramos, no descansamos, simplemente vamos a estar para poder bendecir tu vida, estando expectante, pero lo que el Señor tiene preparado con tu vida.

Y no te muevas de ahí, sino quédate prendido a través de la 96.9, porque vamos a tener una palabra para poder bendecir tu vida. Que esa sea una palabra de aliento, una palabra de ánimo, que no te dejes caer. Simplemente recordá la promesa que que he comenzado este hermoso programa, que decía que aunque el hombre quedara postrado, dice que Dios siempre extiende su mano sobre nosotros. Que quiere decir que en Dios está nuestra victoria. Y si nosotros queremos la victoria para nuestra vida, debemos acudir y buscar a Dios, porque el Señor nunca nos ha soltado y nunca nos ha abandonado. El que ha abandonado a veces, el que se olvida de Dios, es el ser humano, es el hombre, es la mujer. Y que simplemente Dios siempre está esperando el momento que nosotros le buscamos. ¿Por qué? Porque dice la palabra que Dios está cerca y que debemos buscarlo a Dios mientras Él esté cercano a nosotros. Entonces es buen momento para poder volver a Dios, volver a sus brazos, porque sabemos que en Él todo lo podemos, y sobre todas las cosas, que nada es imposible para Dios.

Y en esta noche vamos a ir adentrándonos sobre lo que va a ser la palabra. Déjame compartirte algo de adoración para ir metiéndonos en el mensaje de esta noche. Hoy te vamos a compartir algo grandioso para tu vida, así que no te muevas de ahí, sino que te he prendido a través de la 96.9, porque venimos a dejarte lo que va a ser una palabra de fe, de esperanza y de salvación. Recuerda que el evangelio se trata de buenas noticias, no se trata de una religión, sino se trata de dejarte buenas noticias.

Y en esta noche que te quiero compartir un mensaje, mira lo que habla, vamos a estar tocando un tema importante sobre todas las cosas, dejarte lo que es una palabra, una historia de un milagro sorprendente que aconteció en la Biblia y que sucedió hace muchos años, pero también puede suceder ahora si tú le crees y confías en la palabra de Dios. Yo te voy a estar hablando en el libro de Marcos, en el capítulo 5, en el verso 21, y dice: pasando otra vez Jesús en una barca a la otra orilla, se reunió alrededor de él una gran multitud y él estaba junto al mar. Y más abajo dice en el 24, fue pues con él y le seguía una gran multitud y le apretaban. Pero una mujer que desde hacía 12 años padecía de flujo de sangre y había sufrido de muchos médicos y gastado todo lo que tenía y nada había aprovechado, antes le iba peor. Cuando oyó hablar de Jesús, vino por detrás entre la multitud y tocó su manto, porque decía, si tocare tan solamente su manto, seré salva. Y enseguida la fuente de su sangre se secó y sintió en el cuerpo que estaba sana de aquel azote. Luego Jesús, conociendo en sí mismo el poder que había salido de él, volviéndose a la multitud, dijo, ¿quién ha tocado mi vestido? Sus discípulos le dijeron, ves que la multitud te aprieta y dices, ¿quién me ha tocado? Y en el verso 32 dice, pero él miraba alrededor para ver quién había hecho esto. Entonces la mujer, temiendo y temblando, sabiendo lo que en ella había sido hecho, vino y se postró delante de él y les dijo toda la verdad. Y él le dijo, hija, tu fe te ha salvado, ve en paz y quedas libre de tu azote. Es una gran historia que nos conmueve, sobre todas las cosas, de la fe que tuvo esta mujer. Es importante que nosotros nuestra fe tengamos como la que sucedió en esta historia. La historia nos comenta y nos lleva para poder llevarte un poco en contexto. Dice que Jesús estaba pasando por una ciudad. Dice que él estaba en una barca a la orilla. Cuando él descendió, que inmediatamente la gente que estaba por ahí vio que era Jesús, y inmediatamente una gran multitud lo empezó a perseguir, lo empezó a seguir. A medida que Jesús iba caminando, dice que la multitud lo apretaba. ¿Por qué? Porque no lo dejaba caminar. Querían más de Jesús, querían de él. Y simplemente la historia nos lleva también, esta es una parte para poder llevarte en contexto, que tenemos la historia, la parte de la mujer. Dice que la mujer estaba padeciendo una enfermedad de hacía 12 años que ella padecía esta enfermedad, y que dice la palabra, nos especifica que había padecido de muchos médicos, había ido a lugares, a brujos, había diferentes lugares, y aún así no pudieron sanarla, no pudieron hacer nada con ella. Entonces ella, aislándose, cuando en un momento escuchó que Jesús estaba por el mismo lugar donde ella estaba, ella dijo que si tan solo tocaba una parte de la vestidura de Jesús, ella iba a ser sana. ¿Qué te quiero decir con esto? Que esta mujer simplemente activó su fe, le creyó a la palabra, le creyó a lo que Jesús podía hacer en ese momento, a lo que Dios podía hacer con su fe, es lo que terminó recibiendo. ¿Qué nos deja esta enseñanza? De que nosotros tenemos que activar nuestra fe, que tenemos que activar en esta noche para que podamos ver la gloria de Dios obrando sobre nuestra vida. Porque Jesús le dijo a la hermana de Lázaro que si tan solo crees, vas a ver la gloria de Dios. Y se trata de creerle a Dios, se trata de creer a su palabra. Y es lo que te estamos soltando en esta noche, la palabra de Dios. Y dice que la mujer esta, dice que cuando ella declaró sobre su boca, que dijo, yo si tan solo tocar el borde, dice acá, si tan solo tocar una mínima parte de la vestidura de Jesús, quedaré sana. Y ella activó su fe diante de ver lo que Dios podía hacer sobre su vida. Ella le creyó, ella dijo, yo voy a ir y voy a recibir mi milagro. Entonces ella, entre la multitud, ve que lo apretaba a Jesús, decía, es imposible llegar a Jesús, pero cuando creemos más de Dios, cuando queremos algo de Dios, no hay nada imposible que nosotros no podamos hacer para poder recibir lo que estamos buscando. Y dice que esta mujer empezó a abrirse paso entre la multitud, gateando, llegando de rodillas, hasta que llegó y tocó el borde de la vestidura de Jesús. Dice que en aquel momento, apenas tocó la vestidura, su sangrado se secó, y ese es el milagro que en ese momento aconteció. Dice que inmediatamente el Señor Jesús se dio cuenta de lo que había sucedido en ese momento, y él les pregunta a sus discípulos, ¿quién me ha tocado? Y los discípulos le preguntan a Jesús, Jesús, mira la multitud que nos aprieta, y aún así tú te tomas el momento de preguntarte quién te ha tocado. Y le dice, sí, le dice Jesús, alguien me ha tocado, porque he sentido que poder ha salido de mí, algo ha pasado, dice Jesús. Y lo que en ese momento nadie sabía qué es lo que había acontecido, dice que de momento se empezó a acercar esta mujer en la cual había recibido el milagro. Entonces dice que en un momento ella, temblando, temiendo, porque pensó que algo iba a pasar, que algo le iban a decir, que simplemente el Señor Jesús se da vuelta y le dije, hija, tu fe
te ha salvado. Quedas libre de tu enfermedad. Y eso es lo que el Señor en esta noche quiere, que actives tu fe. En esta noche el Señor quiere que tú le creas esta palabra. Lo que sucedió en este momento también puede suceder con tu vida. Quizás cuántos años estás cargando con una enfermedad y piensas que vas a morir así. Y que dices, no, yo no voy a sanar, siempre voy a seguir lo mismo. Y a veces ya te has... No hemos acostumbrado quizás a vivir con el dolor, con la enfermedad. Pero déjame decirte que no hay que acostumbrarse. No hay que normalizar nuestra enfermedad, nuestra dolencia. No hay que normalizarla. ¿Por qué? Porque sabemos que tenemos un Dios poderoso. Sabemos que tenemos a Jesús, quien va a hacer un milagro sorprendente. Si nosotros le creemos a su palabra, si le creemos a ellos. Ellos, ¿quién van a depositar en nosotros? Van a aumentar nuestra fe para que nosotros podamos recibir algo de parte de Dios en esta noche. Si tú le crees, como lo dice esta mujer, que si tan solo tocar un poco de la vestidura de Jesús, vamos a quedar sanos. Y hay que activar nuestra fe. En esta noche te animo que actives tu fe, de que no normalice tener la enfermedad tantos años o por lo que vienes atravesando, que no te normalice tener esa dolencia. Déjame decirte que Dios quiere hacer un milagro sobre tu vida en esta noche, que si tú le crees vas a ver la gloria de Dios obrando sobre tu vida, sobre tu enfermedad en esta noche. Así que así como estamos con este ambiente de gloria, vamos a creer que Dios, un milagro preparado para tu vida viene en esta noche. La dolencia se va a ir, la enfermedad se va a terminar, Dios va a revertir el diagnóstico que te ha soltado por parte de los médicos. Quizás los médicos han dicho una cosa, te han dicho que tienes esto y esto y esto, pero déjame decirte que Dios es experto en revertir

también que nos están escuchando, que tiene una dolencia, que tiene una enfermedad, Padre, en el nombre de Jesús, Señor, yo declaro que los diagnósticos se revierten, Padre, ahora en el nombre de Jesús, Señor, que el cáncer es sanado, Señor, toda enfermedad es sanada en esta hora, Padre amado, quita la dolencia, Señor, quita todo lo que estoy agobiando, Señor, la vida de mis hermanos en esta hora, toda aquella persona que está creyendo en tu palabra, Señor, en el nombre de Jesús, Señor, y declaramos esta palabra sobre su vida, declarando, Señor, que para ti no hay nada imposible, Señor, en este momento, declaramos, Señor, que tu presencia estará ministrando, Espíritu Santo empieza a obrar, empieza a ministrar de una manera especial, tocando, Señor Jesús, ahora, Padre, su vida, quitando, Señor, donde tenga la dolencia, Padre, quita el dolor, ahora, en el nombre de Jesús, Señor, estoy declarando, Padre Celestial, que tu palabra no vuelva vacía sin antes tener un cumplimiento aquí en la tierra, Señor, creemos en tu palabra y creemos en tus maravillas, Señor, y en las cosas que tú estarás por hacer sobre este lugar, sobre cada una de las personas, Señor, en el nombre poderoso de Jesús, te alabamos y te glorificamos y exaltamos tu nombre en esta noche para darte la gloria, la honra y la alabanza a ti, Señor, porque tú eres el Rey de Gloria, en el nombre de

Y así, familia, vamos a culminar este hermoso programa que está titulado Manantial de Vida. Recordad que mañana miércoles vamos a estar teniendo reuniones. Si quieres ver la gloria de Dios, seguir lo que va, ha sido manifestado en esta noche, mañana te esperamos a partir de las 7:30 de la tarde para poder bendecir tu vida. Recordad, mañana tenemos reunión, no paramos, simplemente venimos a poder dejarte lo que va a ser una palabra para poder bendecir tu vida. Familia, nos despedimos. Gracias por estar en sintonía de Manantial de Vida, Troela 96.9. Gracias por estar compartiendo con nosotros. Nos vamos a estar reencontrando el día viernes a partir de las 21:00 a 22:00, donde vamos a estar compartiendo un gran programa radial. Así que recordá que no hay nada imposible para Dios. Te animamos a que seas parte de cada programa radial, de cada reunión, y sobre todas las cosas, que le creas a su palabra. No que no creas a nosotros, porque nosotros simplemente venimos a compartir el mensaje, sino que le creas a Dios lo que Él puede hacer a través de tu necesidad. Así que bendecimos tu vida, bendecimos tu hogar, bendecimos tu local comercial, de donde quiera que nos estuviste escuchando. Gracias por estar en sintonía de Manantial de Vida. Recordad que estamos bajo el Ministerio Visión Profética. De paso, mandamos un gran saludo a nuestros pastores Miguel y nuestra pastora Mari, que seguramente nos estuvieran escuchando. Bendecimos su vida y gracias, porque ellos son los que nos permiten estar aquí compartiendo con cada uno de ustedes que nos están escuchando a través de su estéreo, a través de su radio, a través de la aplicación, de donde nos estuvieran escuchando. Así que bendecimos tu vida. Gracias por estar en sintonía 96.9 Manantial de Vida. Nos vamos a estar reencontrando el día viernes a las 21:00 a 22:00. Que el Señor les bendiga.

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0: Santo Domingo.
1: Lo veo.
0: Que se sienta para el maestro Juan Luis Guerra.
1: Gracias, querido Romeo.

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Esta canción está dedicada a todas esas personas que hoy están durmiendo, quién sabe dónde, por ahí en una plaza, no, por ahí en un hospicio.

0: ¿Ah, sí?
1: Ah, no sabés. Era...
2: ¿Dónde era? ¿Llamaba la... ¿Cómo se llamaba?
1: Moncherí. Bueno, 9 de la mañana, 41 minutos, hermosa mañana de miércoles. Qué programa, ¿eh? Qué programa desde las 6 de la mañana, no damos tregua, todos contándote, ¿eh? ¿Con qué temperatura?
3: 9 grados 6 décimas la temperatura, la térmica un poquito menos, 9 grados 1 décima, 84 el porcentaje de la humedad. Gustavo.
1: Tú hacías publicidad además con esta canción.
2: ¿Cómo era?
1: Y porque escuchá. Frigor, chiquiste. Frigor.
2: ¿En serio? ¿Si es eso? Gato, hiciste todo.
3: Cambiando la letra de los temas. Hermoso.
1: Como en el estribillo. Chistán. Frigor.
0: Se fue. ¿Quién no le cambió la letra?
3: Siempre.
0: No, sí, yo siempre.
1: La creatividad.
2: Sí. Eso te quedó, gato, ¿eh? Porque...
1: ¿Qué pasa, Pablo? Rebobiná, Pablo. El disco, dale para atrás. Ahí. Acá, escuchá.
0: Ahí viene.
1: Ahí está, Frigor. ¿Viste? Frigor. Y mandás publicidad encubierta.
0: Bueno, ahí está, para la gente.
1: Bueno. Nacho y vamos. El semáforo de la televisión.
0: Bien.
1: Para el día martes.
0: Tenemos un par de verdes, así que muy bien la tele, como hace mucho que no pasa. Bueno, el partido, 15-9 bien. Finalmente fue el número final, una décima más que el promedio previo que comentábamos bien tempranito. 15-9, Boca Cruzeiro. 6-8 para Guido, que se la bancó re bien, ¿eh? Eso que tenía una competencia fuerte, que era el partido. 6-2 para ahora Caigo. Y 4 puntos ayer, Yanina Latorre
1: muy
0: con
1: bien,
0: ese cupé. Así que la
1: bien.
0: Vamos a destacar.
1: Beso enorme para Yanina y para todo su grupo, ¿eh?
0: Atención, lo más visto de América fue ayer, bien, ¿eh? Así muy que bien. Muy bien para Yanina. Paréntesis, bienvenidos a ganar 1-8 ayer, ¿eh? Con esta nueva temporada, con el gran diamante, le fue muy bien. Tercero en la franja. Amarillo. Tenemos 1,4 para Carmen y 1,3 para los profesionales, que tengo que decir que lo sigo todos los días, está cada vez mejor Flor de la D, así que si nos escucha le mando un beso grande. Y en el rojo tenemos 0,8 para ambos, un empate y en la misma franja. Polémica en el VAR, celebrando el Martín Fierro, bueno. Y Doman, con código Doman, 0,8 en el rojo, los números de el día de ayer, Gustavo.
1: Muchas gracias. Momento mundial, porque el señor Pablo La Daga va a estar en el mundial.
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7: La Daga, te quiero. Habla Diego Maradona.
2: Bueno,
1: 21 días faltan para el inicio de la Copa del Mundo.
2: No faltan.
1: Y el señor La Daga ya está preparando la valija. Y será el enviado exclusivo de mañana Silvestre en el Mundial, ¿eh? Mañana Silvestre en el Mundial
2: en
1: con
2: Kansas,
1: Pablo La Daga.
2: En Dallas,
1: en toda
2: Miami,
1: la cancha.
2: En toda la cancha. Bueno, muy Gato, bien. Ayer foto de Scaloni con Tapia, con el presidente de la Asociación del Fútbol Argentino, en donde en la oficina de Ezeiza, ahí está definiendo. Es inminente que aparezca la lista de los 26 futbolistas que van a participar de la Copa del
1: ¿era
2: Mundo.
1: ¿Era acá la foto?
2: La foto era acá, sí,
1: ah,
2: sí,
1: yo
2: sí.
1: Pensé que era en Miami.
2: No, era acá la foto. Tapia tuvo de la justicia el permiso para salir del país, porque no podía salir del país. Tuvo el permiso para ir a la Copa del Mundo. Uh-huh. Pero digo, lo que va a ser, recordemos que en Qatar se lesionan dos futbolistas,
3: sí.
2: ¿Lo recuerdan?
3: Sí.
2: Correa y Nico González, y son reemplazados por dos futbolistas que terminan siendo campeones del mundo, que tuvieron que llamarlos así a las apuradas, ¿no? Uno de ellos era Angelito Correa, el otro Thiago Almada. En este caso va a dejar de reserva un corte de 35 futbolistas que van a tener que estar atentos hasta que arranque el Mundial sin irse de vacaciones, para que si sucede algo similar a lo de Qatar, estén entrenados, estén cuidados para viajar rápidamente hacia los Estados Unidos. Es inminente, hasta el 30 y tiempo, no falta nada, pero tal vez en estos días, tal vez antes, ni bien terminen la competencia, que ya va a ser esta semana, Scaloni dé a conocer los 26. 23 están seguros, hay 3 puestos que tiene que decidir Scaloni, si es que todavía no los decidió.
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26: Y antes de presentar la última persona para el casting de Radio 10 para reemplazar al señor Pablo Dugan,
0: me parece, presentamos
26: antes.
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26: Este programa hasta el último minuto tiene información exclusiva.
27: Sí, señor.
26: Estuvimos hablando esta mañana con la mamá, una nota muy, muy emotiva, con la mamá de Kevin, este chiquito de 15 años muerto en Chascomús. Hay una información de último momento. Ariel.
28: Así es, estuvimos consultando con los investigadores acerca de por dónde va la cuestión. Por supuesto que el primer análisis pericial del cuerpo de Kevin lo que determina es que tenía golpes producto del accidente vial que eran compatibles con los que le originaron la muerte. Ahora van a hacer un segundo estudio para ver si la situación en la que se encontraba se agravó a partir de que este hombre, Marcelino, lo golpeó cuando estaba en la camilla. Pero además van a imputar a los policías por incumplimiento de los deberes de funcionario público porque no lo protegieron como debían.
26: Bueno, esa es una muy importante información, porque lo que decíamos, cómo las fuerzas policiales, cómo el personal de salud permitió que a una persona que estaba tirado en el suelo, herida, encima lo golpearan salvajemente como lo golpearan. Bien por el fiscal que va a proceder.
28: Es para volver a escuchar la entrevista con la madre, bueno, porque la madre dice, yo estaba dispuesta a duelar a un hijo en la condición en la que estaba ocurriendo. Tremendo. Incluso dice, no me molestaba que después se investigara las condiciones en las cuales llevó esa moto. Ahora, de ahí a que lo hayan dejado, que lo golpeen cuando estaba en el estado en el que se encontraba, eso no lo puedo tolerar.
27: Durísimo.
26: Bueno, la señora Carolina Papaleo. ¿Cómo le va? Viene por todo.
27: Bienvenida.
26: Viene, ya está.
0: Adelantó las vacaciones Dugan.
26: Sí, ya.
0: Porque
26: Dugan,
0: esto. Sí.
28: Adelantó la vuelta.
0: Sí, a la vuelta. Sí, el regreso porque Dugan temió.
27: Sí.
0: Teme este momento. Me parece.
26: Ya tiene un pie en C5N. Viene por la radio también. Buen día, Caro.
29: Pensar que a Dugan lo conocí en estas instalaciones.
26: Lo lamento por vos.
0: Claro. No podemos hacer nada.
26: Lo lamento
29: en
26: por
29: aquel
26: vos,
29: momento,
26: no podemos
29: además,
26: hacer nada.
29: En aquel momento con todo lo que implicaba Dugan.
26: Uf, bueno. No entremos en detalles.
29: Hasta que un día me lo encontré.
26: Ah, ¿y?
29: De nuevo.
26: ¿Y?
29: Ya había pasado el vendaval en América. Y le dije, pero Dugan, estás más cuca que yo.
0: Arranca por la derecha.
26: Arranca pegando por la derecha la señora Carolina Papaleo.

0: que siempre lo recuerdo en Canal 13, que ahora es el gran director de noticias de Telefe, Roberto Mayo, a quien quiero y admiro muchísimo, porque un gran tipo, un gran compañero, un gran productor, y siempre me decía, cuando yo me enojaba por algo, me decía, Gato, con humor, siempre con humor, correlos con el humor, dice, vos tenés humor, correlos con el, no te enojes. Y sí, viste, sí, hay que ponerle un poco de humor a una realidad muy dura, cruel, ¿no? ¿Cómo te sentís con Televisión Registrada?
1: Bien, bien. La verdad que es un programa que yo adoro, vos sabés, yo te lo dije. Adoro, me parece que es una mirada justamente irónica sobre, sobre la realidad y un poco sacarle esto que decíamos, ¿no? Lo que te decía vos, un poco de humor, sacarle un poco de peso, dándole la densidad y la importancia que tiene en cada uno de los hechos con esa mirada que tiene TVR tan típica, la temporada número 27. Upa, impresionante, impresionante.
0: No, y además vos clásico, que sos una... Vos sos una militante, sos comprometida, sos una mina que piensa, que tiene tu opinión, ¿eh? Así que muy bien, estás bárbara ahí, estás muy bien. Así
1: estoy contenta, bienvenida, muy contenta.
0: Y,
1: ahora vengo por Dugan.
0: Y no afloja.
2: No afloja.
1: Empecé el programa de TVR diciendo que como se postulaban bastante.
0: Claro.
1: Yo había frisado los nombres.
0: Frisaste los nombres.
1: Había frisado los nombres. Claro. Y entonces tenía. Y lo peor es que en la realidad, esa semana casi se me rompe la heladera. Y cuando llegué el segundo sábado dije, era un chiste. No tengo gente frisada.
0: Explotó la heladera por la cantidad de nombres.
1: Pero te juro,
0: que tenías,
1: llego en un momento y hacía tic, tic, tic. O sea, el panel dice, ¿qué pasó? Cagué la heladera, no puede ser.
2: Si se te rompe esta otra heladera, ya. Se te rompe nuevamente.
1: No, la heladera, olvídate. ¿Sabés lo que pensé? Pegué un trabajo y ahora voy a tener que poner lo que te gano para la heladera.
0: Para comprar una heladera.
1: Así que bueno, dije con eso, pobre Uva. No, ahora viene de vacaciones, viene ya, ¿no? Sí, viene ya, mañana.
0: Mañana.
1: Viene mañana.
0: Escúchame, ¿y radio has hecho, Caro?
1: Sí, hice acá, en Radio 10.
0: Ah, por eso te conocí.
1: Claro, por eso lo
0: conocí
1: en las instalaciones. Dugan, no sé si estaba en la radio, pero bueno, C5N también salía de acá. ¿Acá?
0: Acá era la época de Daniel Adada.
1: Exactamente, era cuando el estudio era el que da la calle.
0: El que da la esquina.
1: Sí, el de la esquina.
0: Está la pop ahora.
1: Y entonces, por eso nos cruzábamos cuando yo llegaba más temprano, los cortes, ahí estábamos en las editoriales.
0: Y le ladrabas.
1: No, yo lo miraba así como diciendo, pero escuchando, siempre muy atenta. Yo mi mamá siempre me dijo, vos atenta, de ojo grande.
0: Qué grande, Irma Roy, gran amiga. Cómo disfrutaba cada vez que iba a hacerle alguna nota, porque esa sí que tenía humor, Y cómo te cambiaba, ¿viste? Y cómo era dura.
1: Bueno, creo
0: militando.
1: que mis dos viejos tienen que ver con eso, tienen que ver que nunca, pese a las situaciones que han pasado políticas y en el país, nunca se han quedado aferrados y siempre mi vieja contaba lo que ocurría, pero en un tono de grotesco, y entonces creo que la liviandad y esta cosa de no quedarse apegados a un resentimiento ha sido heredada, pero por una cuestión de cultura, ¿no? Me han criado en esa cultura de, bueno, esto es lo que está pasando, pero una mirada irónica, ácida, los dos tienen una personalidad muy parecida.
0: Papaleo está impresionante.
1: No, sí,
0: ¿86 tiene?
1: 85, ahora cumple 86 en noviembre. Ahora me dijo, no puedo, estoy en Pilates de 10 a 11. Bueno, le digo.
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Hora 10 en toda la República Argentina, tan solo 9 minutos. Audiencia de ciudad y todo el departamento General Belgrano. Tengan ustedes muy buenos días. Aquí estamos arrancando, como siempre, por Radio Ciudad, la mañana de la ciudad.

Pero nosotros para contarte un poquito sobre lo que es este día para todos los riojanos. Pero la idea es hacerle compañía en esta mañana. Bueno, para contarle un poquito por este 20 de mayo, para muchos por ahí que están viendo acá en nuestra Rioja querida. El Día de la Rioja se celebra su fecha de fundación cada 20 de mayo. Además, esta provincia conmemora de forma especial también su Día de la Autonomía. Pero si bien eso es mucho antes, no tiene mucha relevancia, tiene que ver con la autonomía. Pero el 20 de mayo es la fundación de la ciudad de La Rioja. Conmemora lo que es la fundación de la ciudad de Todos los Santos de la Nueva Rioja. En el año 1591, por Juan Ramírez de Velasco. En esa fecha, o en la fecha más celebrada por los riojanos, donde se realizan desfiles cívicos, ferias culturales, festivales folclóricos y actividades para resaltar la identidad local. En estos tiempos, un poco difícil, pero todo se concentra, obviamente, en la capital riojana, en el día de su fundación.

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2: Caudillo.

0: prendiendo fuego el sueño, y a veces se equivocan y nos queman el rancho. No se ande con esas travesuras de enlazarle las jinetas al odio y devolverles prisioneros que sueltan a volar su nombre. Ellos solo le entregarán silencios.
1: Doña Victoria, si quiere.
2: Me encanta esta versión, ¿no? Sí, nos vamos a meter ahora en la mañana del radio con las noticias. Así comenzamos a informarnos, arrancando lo que es este 20 de mayo. Y hay más actividades también acá que se van a realizar en estos días, por lo menos acá hasta el 25. Vamos a meternos con lo que está relacionado a las noticias, las tapas de los diarios ya. ¿Y qué hay noticias? Arrancamos así, lo que es esta mañana sin actividad, prácticamente en todos los establecimientos públicos, pero acá a través de la mañana, en la parte comercial toda activa, todo el mundo laburando también, lo que está en la obra, están todos... Sí, ¿no? Laburando, señores. Eso sí, arrancamos un poquito más tarde. Aprovechamos para hacer algunas cositas. Lo que tienen que hacer cositas en casa. Aprovechamos el día, pero nada, de quedarnos así relajados y descansar. Noticias en la mañana, vamos. 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Comenzamos, señores, mitad de mañana a informarnos en el Día de La Rioja. Bueno, con temperatura a esta hora de la mañana, ¿cómo está el panorama? Te contamos que estamos con una temperatura de 10 grados 2 décimos, el cielo parcialmente nublado, 17 va a ser la máxima para esta jornada, 62 el porcentual en la humedad, presión de 973,8, medidas en hectopascales, en calma los vientos, reitero, máxima 17 grados. Mañana, ¿cómo va a estar la cosa? Y mañana más fresco, 14 va a ser la máxima de el jueves, mínima 5 grados, el viernes mínima de 4 grados, máxima de 16 grados, el sábado fresco también, mínima de 4 grados, 16 la máxima para el sábado. Sábado de patronales en Santa Rita de Catuna. Vos la vas a contar por... ¿Qué vas a hacer el fin de semana? Bueno, anticipadas quedan muy poquitas, lamentablemente. No guardo el guardame y ya paso a buscarla y después te... olvídense, chicos, eso se usaba en la prehistoria. Transferencia y se guarda la entrada directamente. Así la forma, pero quedan muy poquitas entradas. Domingo 5, la mínima va a ser de 5 grados y máxima 17 grados.

las tapas de los diarios y arrancamos con el diario riojano. El Independiente titula: el salario mínimo solo cubre 17 días de la canasta básica, el título principal del diario Independiente. Según un relevamiento realizado por la Fundación Colsecor, una familia tipo necesitó ingresos de 624.972 pesos para cubrir los alimentos básicos. En este marco, por octavo mes consecutivo, el costo de la Ciudad Autónoma de Buenos Aires, el costo de la CBA, claro, acostumbrado a las noticias, es la canasta básica alimentaria, aumentó más que el salario mínimo vital y móvil, que solo alcanzó 17 días para cubrir la alimentación esencial de un hogar. Bueno, la consultora le pone 17,2 como para mostrar, es una cuestión muy simple esto. Solo le preguntás a la vuelta de los vecinos de tu casa, con salario mínimo, obviamente, si alcanza o no alcanza. Bueno, en un acto que se realizó en el Paseo Cultural Pedro Ignacio de Castrobarros, estuvo encabezado por el gobernador Ricardo Quintela y el ministro de Educación Ariel Martínez, se adjudicaron, en este caso, 183 cargos correspondientes a los niveles inicial, primario y educación especial. Desde las autoridades destacaron la importancia de fortalecer la educación pública, garantizar la transparencia en concursos y sostener la jerarquización.

0: convenio T con Huawei. Bueno, piden 18 años para abusador. Título destacado hoy en la tapa del diario El Independiente. En el Zócalo Superior, el presidente expuso el evento Valo. Bueno, no sé qué es lo que expuso, pero es el título principal, que está en la página 22. Y el gobierno y oposición se enfrentan en sesión. Pasamos ahora con lo que son las tapas de los diarios de tirada nacional y nos vamos con la tapa de Diario La Nación y Diario Clarín. Para hoy titula: los jubilados con sentencia a favor ya no pagarán ganancia. Arca dejará de apelar los juicios. Hoy el impuesto corre para 130.000 personas. Maíquez dijo que para el presidente no es tiempo de aplicar la corte, de ampliar en realidad la corte. Milei se metió en la interna del gobierno y apoyó a Martín Menem. Para Estados Unidos, la crisis en Bolivia es un intento de golpe de Estado. Después de Neymar, Ronaldo al Mundial. La foto principal del diario Clarín, un empate polémico que deja a Boca pendiente hasta la última fecha. Dejamos Clarín y vamos a la tapa del diario La Nación. Para hoy titula lo siguiente: los usuarios de la hidrovía, en este caso, ahorrarán hasta un 40 millones anuales en peaje. Licitación: las firmas que pujan por la concesión ofrecieron el piso tarifario, es una rebaja del 13,5%. La grieta edilicia y religiosa por un mega templo mormón. Procesan por corrupción a Rodríguez Zapatero por una ayuda al chavismo. La inflación mayorista dio un salto en abril del 5,2%. El hermano de Adorni retocó su declaración jurada. ¡Qué perfecto que son! Investigado reportó más deuda y una herencia de 21 millones de pesos. Dejamos La Nación y el diario Clarín, nos vamos a la portada del día de hoy del diario Página 12. Para hoy titula lo siguiente: un estilo, ¿viste el mago de las tijeras? Pero se ve que es la imagen de la ministra Petovelo, ¿no? Pero el mismo peinado, pero su rostro como el mago de la tijera. Bueno, la ministra Manos de Tijera, ¿por qué? Porque Página 12 tuvo acceso a un documento interno del Ministerio de Capital Humano donde quedaron las antiguas carteras de Educación, Salud y Trabajo bajo el control de Sandra Petovelo, que revela un nuevo recorte a esto de Manos de Tijera en el área social por 2.500 millones. Se verán afectadas unas 100 reparticiones, de las cuales 58 directamente desaparecen. Esto se suma al feroz ajuste anunciado la semana pasada. Y las noticias más destacadas de la portada Infobae para hoy titula: Argentina rechazó las denuncias de Evo Morales sobre una presunta cooperación militar con el gobierno boliviano. El canciller Pablo Quirno explicó que la Argentina contribuyó con un avión Hércules para el traslado de alimentos en medio de los bloqueos realizados por militantes de Evo Morales. Las o los acusados demuestran lo que es en el eje del mal, planteó. Conmebol dio a conocer los audios del VAR de Boca Cruzeiro, el gol anulado a Merentiel y la mano de Lucas Romero. Títulos destacados hoy en la portada de Infobae. Están llorando los bosteros, así quiero decir, no vi el partido, pero se pueden quedar afuera en la primera ronda, increíble. Diputados, el gobierno busca reducir subsidios por zona fría y bloquear la interpelación contra Adorni. ¿Qué impacto tendrá el salto del 5,2% de los precios mayoristas en la inflación de los próximos meses? Victoria Villarruel habló del caso Adorni y dijo: estamos esperando todos la declaración jurada. Adorni declara. Y nos vamos a lo más destacado de Minuto 1, que es del otro lado de la información, digamos. Bueno, el ejército argentino, hay una noticia en la portada de Minuto 1, el ejército argentino permutó una tonelada de membrillo por repuestos para una camioneta. Toma. Hace acordar ese famoso cambio de combustible para arreglos mecánicos y te daban este combustible de organismos, no sé si era de la provincia, a nivel, sí, a nivel provincia. Salió a la luz lo que es un video que muestra el choque de Kevin Martínez en Chascomús. Bueno, y por otra parte, ARCA deja de apelar fallos que declaran inconstitucional el cobro de ganancias sobre jubilados. Importante tema. Y hay transporte, caos en la línea de Belgrano, esto no ocurre en Buenos Aires. Pero donde hay caos es que Boca empató de local con Cruzeiro y quedó sin margen de error en la Libertadores. Y en C5N habló Evo Morales, denunció que el gobierno boliviano aplica la misma receta de Milei. Estos son los títulos destacados en noticias y todo lo que pasa en tu provincia, el país, el mundo, te lo contamos. El tiempo, reitero, 10 grados, 2 décimos, humedad del 62%, la presión a esta hora es de 973,8 medidas hectopascales y la máxima para hoy en la franja de los 17 grados. 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Hasta aquí estás informado.
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5: Nos vamos entrando en clima de lo que va a ser Quijanos el sábado en Catuna. Quijanos, el pastor.

En clima de lo que va a ser Quijanos. Imagínense, viajemos ya directamente en ese imaginario y nos instalamos así en el predio ahí de la terminal. Y va a estar muy bueno, para disfrutar lo que es el show de Quijano. Bueno, atención, tengo comunicadito, esto que nos envía la gente del Centro de Jubilados Juan Bautista Urbano. Comunica a sus afiliados que están dictando los siguientes talleres. Estamos hablando de taller de memoria, los días lunes de 14:30 a 16 horas, dictado por la profesora Gladys Roldán. Taller de danzas folclóricas el día lunes de 16 a 19 horas, dictado por el profesor Didier Godoy. Los días martes 9 a 11 horas atiende la pedicura. También informan que en el mes de junio se va a estar, bueno, realizando lo que es una charla con los médicos pertenecientes a la Asociación de Martín Kunz, el doctor clínico cardiólogo Eduardo del Cerro y la doctora ginecóloga Ana López. El martes, el 3 de junio, charla preventiva de ginecología con la doctora Ana López. Este horario es el de 15:30 horas. Y también la comisión del Centro de Jubilados, OLTA, invita a jubilados y pensionados a una reunión a llevarse a cabo en su sede con empleados del Banco Nación, quienes informarán y explicarán los nuevos procedimientos para recibir sus haberes. Dicha reunión se va a llevar a cabo el día 27 de mayo, a horas 10. Es muy importante su concurrencia.

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0: Voy a saludar al señor Nahuel Pereira que ya está con nosotros acá en la mañana en la radio. ¿Cómo te va, querido Nahu? ¿Cómo andás, querido? Muy buen día.
2: Para vos, a vos. A vos, para mí, es el loco que se mete.
0: Muy bien, bueno, ¿cómo arrancamos?
2: Te dije, Nachi, ¿cómo?
0: ¿Seguro que estás bien?
2: Sí, Nachi.
0: ¿Seguro? ¿No renegaste nada anoche? ¿Está bárbaro?
2: Está bárbaro, está bárbaro.
0: Con mucha fe.
2: Tengo la fe.
0: ¿Que van a clasificar?
2: Sí.
0: ¿Que no van a quedar afuera?
2: No.
0: ¿Ah?
2: No, bueno, no.
0: ¿No? ¿Seguro?
2: Seguro, Nachi.
0: Seguro. ¿Seguro que no quedan afuera?
2: Seguro, Nachi.
0: ¿En la primera ronda sería un fracaso? ¿Por qué no ganaron?
2: ¿Cómo?
0: ¿Por qué no ganaron?
2: Yo te digo, hay que empatar los dos.
0: Contéstame un ratito después del informe del profe. ¿Me contás todo, bien?
2: Sí, obvio.
0: Vamos a escuchar al profe. ¿Fue penal o no fue penal?
2: Sí,
0: no,
2: sí.
0: No fue penal.
2: Sí, fue penal.
0: Dejá, joder. Bien, a Hernán. Qué manera de errar gol, le decía Hernán. ¿Erró mucho gol de Boca?
2: Botón, Nachi.
0: ¿Sí?
2: Botón.
0: ¿Pero qué?
2: La lana que da, que pebito. Pebito es pebito, Nachi.
0: Pero erran goles, o sea, los goles hay que hacerse, la gol se gana con goles.
2: Hay que hacer goles, Nachi.
0: ¿Quién erró más goles?
2: Botón, está haciendo goles.
0: ¿Cómo se llama el 9 que tiene Boca, el que erró un gol ahí frente al arquero solo estaba?
2: Jiménez.
0: Esa es Jiménez. ¿Quién más se robó goles en Boca?
2: Merentiel
0: también robó goles.
2: Dos goles.
0: Bueno, y el próximo partido, ¿dónde juegan? De local, ¿no?
2: Local.
0: Entonces Boca clasifica. Boca va a clasificar, ¿no?
2: ¿Golecinos?
0: Tranquilo. Sí. Es que tiene que pasar a primera ronda, Nahuel, por haber salido ganador en su grupo. Por eso tiene los beneficios de jugar de local. Pero ya la próxima se le va a complicar la próxima ronda, la próxima fase. Que un poquito más complicada que esta. Pero si Boca queda fuera la primera ronda, Nau, ya es un fracaso grande para Boca. Te lo digo así, suavecito, para no hacerte sentir mal. O sea, para no decirle que qué flojo el equipo. No, que se relajaron. Un equipo muy bueno. Mira cómo te lo voy a vestir. Un equipo muy bueno, Boca.
2: Hazte el informe, Nacho.
0: Ah, vos.
2: Hazte el informe.
0: Ya me voy, el informe. Ya, qué va.

11 de la mañana, me voy ya con los números de la previa presentado por la gente de Agencia Oficial Victoria. En la previa, Quinera, Ciudad de la Cabeza, salió el 8.111. Minero, en provincia, acaba de salir el 2.256, 56 que la caída. En Córdoba, 7.522, 22 el Loco. Santa Fe, 9.899, Los Hermanos. Y en La Rioja salió el 0.946. Tomates, los 46, señores, los extractos de la previa presentado por Agencia Oficial Victoria.

0: Bueno, hoy gran bingo a beneficio de Yutiel Peña. El bingo se va a realizar en la jornada de hoy, 15 horas. Va a estar lindo, ¿eh? Hoy, 15 horas, en el Club Matienzo, con muchos premios. 3 por 5 mil pesos. Oferta de cartón. 3 cartoncitos por 5 mil pesos para que lo aproveches hoy. Bingo. Vamos a estar regalando cartoncitos de bingo, Inau. ¿Sabe jugar al bingo usted?
1: Uf.
0: ¿Usted, perro? ¿Quiere jugar al bingo también? Y la bronca, ¿no? Cuando no salen los números.
1: ¿Qué es?

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Hoy es 20 de mayo y mi querida Rioja está cumpliendo 435 años. Hoy no puedo estar ahí con todos ustedes, pero quiero enviarle desde el Senado de la Nación un saludo inmenso y un abrazo a todos los riojanos y las riojanas en su aniversario.

0: Ahí tenemos el mensaje de la senadora Florencia López. También escuchamos un poquito de lo que pusimos esta mañana.
1: Año, y mi querida Rioja está cumpliendo 435 años. Hoy no puedo estar ahí con todos ustedes, pero quiero enviarle desde el Senado de la Nación un saludo inmenso y un abrazo a todos los riojanos y las riojanas en su aniversario. Hoy es 20...
2: Hace más de 4 siglos nació La Rioja, una tierra construida con historia, identidad y el esfuerzo de generaciones que hicieron grande a nuestra ciudad. 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Una Rioja que crece, que abraza a su gente y que sigue soñando con más oportunidades para el futuro. 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

0: camisa.
1: Las mujeres riojanas, ahí con el mensaje por el cumpleaños de La Rioja.
0: Ir a la cama conmigo, pero no quiere nada, nada más.
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Pero ahora le damos el toque mundial. Fuera de foco.

prepararse para lo que va a ser el 13 de junio, 21:30 horas, en el Salón Adab, en el Milagro, se viene la noche árabe. Van a estar las chicas de la Academia Salamo y Jamal. Van a estar también participando en lo que es, y ya lo hemos visto, vaya, que vinieron acá una noche de gala, que es Soraya. En lo que va a ser allí, una noche realmente muy buena. Y Samia Yazbek, que lo ha destacado, es una bailarina a nivel mundial. Cuando hemos hablado con los chicos ahí que revisan lo que es este evento que se viene así para lo que va a ser el Milagro. 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

No olvidarse que este domingo 17, gran feria de pollo, 14.000 pesos con ensalada, a beneficio del cuartel de bomberos voluntarios Cóndor de los Llanos. Delivery por pedido, comunicarse al 3826501993 o al 3826402074. Delivery para Olte y Lobo Blanca, o podés pasar a buscar tu pollo por el cuartel. Se va a realizar este próximo, bueno, este ya pasó, ya estoy tirando la... ¿O lo hicieron? Ah, no, este ya pasó, recibelo. Ya pasó, me dicen. Tienes razón, tienes razón. Estaba acá en la carpeta. Por lo menos ese flyer se le hace.

Lo que sí, hoy tenemos en un rato nada más, a las 3 de la tarde arranca el bingo a beneficio de Yutiel, miércoles 20, 15 horas. Hoy vamos a estar regalando cartoncitos para el bingo. Ya sos tema, me encanta este feriado.

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0: Nos preparamos para el informe deportivo, señores, acá en la mañana de la radio. 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

0: Tengo una cosa, no se pueden quejar hoy, con la música, excelente la música. Bueno, pero también hay información deportiva. Lamentablemente no es la que ustedes quieren o la que hubieran deseado muchos, se habían preparado. ¿Viste lo que yo había soñado? Que nada que ver, bueno, no tenés que tener miedo a mis sueños. No pasa nada. Pero lo que decían que iba a pasar tampoco pasó.
1: ¿Ves cómo está?
0: ¿Ah?
1: ¿Ves cómo está? No
0: estoy sabía. Bien, yo una vuelta te digo, nada más. O sea, los sueños. Empate nada más. Es más, Boca comenzó ganando tempranamente. Qué goleada, va a pegar el Cruzeiro, todo. Pregunto esta mañana, Colache, ¿cómo salió? No, dice, lo empataron, dice, en el último minuto lo empataron.

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2: Buen día, gente linda de Olta y zonas aledañas. Buen día, director de Radio Ciudad Nazareno Cruz. Buen día, Jessica Díaz, Nahuelito Pereira y todo el staff de Radio Ciudad. Suceso deportivo. Hoy se paraliza el país, mis queridos amigos, porque hoy a las 21:30 juega River versus Bragantino por la Copa Sudamericana. Formación de River va con un sistema 4-4-2 al arco Armani de 4 Jiménez, de 2 Pesela, de 6 Pablo Díaz, de 3 González. El medio campo con el número 8 Mesa, doble 5 con Galopo y Silva o Castaño y de 10 Quintero. Y adelante Subiabri y Salas. Formación de Bragantino va con un sistema 4-4-2 al arco. Volpi de 4 Santana, de 2 Enrique, de 6 Marque y de 3 Junino Capixaba. El mediocampo con el 8 Gustaviño, doble 5 con Gabriel y José Herrera. Y de 10 Barbosa. Y adelante Mosquera y Pita, Televisa, DirecTV Sport. Boca empató con Cruzeiro 1-1 y está con un pie afuera de la Copa Libertadores. Le anularon un gol y no le cobraron un penal más grande que una casa. Radiografía del partido. El primer tiempo fue dominado por Boca Juniors gracias a una excelente labor de Paredes, secundado por Aranda. Boca tuvo intensidad, agresividad, pero le faltó definición y contundencia. Tuvo varias llegadas. A los 50 segundos ya había rematado Merentiel al arco. A los 11 minutos remató Aranda. A los 12 minutos remató nuevamente Aranda. Tapó el arquero, dio rebote, remató Jiménez y volvió a tapar el arquero. A los 15 minutos Paredes mandó un centro al segundo palo y Merentiel anotó el gol. Fue el 1-0 para Boca. A los 18 minutos, un remate de Aranda se fue lamiendo el palo. A los 31 minutos, Bray le ganó un mano a mano al brasileño Caio Jorge. A los 45 minutos, remató Delgado, rechazó el arquero. En el inicio del segundo tiempo, Boca mermó la intensidad, permitiendo que Cruzeiro adelantara líneas. A los 8 minutos, Wagner, con un tremendo remate, empató el partido, fue el 1-1. Reaccionó Boca y atacó con pocas ideas y abusando de centro. Tuvo varias ocasiones de gol, pero los delanteros de Boca carecieron de definición y contundencia. A los 11 minutos hubo un tiro en el travesaño de Belmonte y en el rebote se lo perdió Jiménez. A los 20 minutos remató Merentiel. A los 24 minutos remató Paredes cerca del palo. A los 31 minutos hubo un cabezazo de Ceballos. A los 34 minutos hubo un remate de Aranda. A los 43 minutos Merentiel anotó el gol de Boca, pero fue anulado por mano previa de Delgado. Cruzeiro llegó con remate de Cristian a los 17 minutos y a los 41 minutos Villarreal se perdió el gol. A los 22 minutos fue expulsado Gerson por tremenda patada a Paredes. En la última jugada del partido, Lucas Romero frenó la pelota con la mano. El árbitro ni siquiera fue a revisar la jugada, fue un clarísimo penal. Y además el árbitro no revisó la jugada y terminó el partido inmediatamente. No hubo ni vencedores ni vencidos, empataron 1-1. Atención, si los chilenos le ganan a Barcelona este jueves, tendrán 10 puntos, tienen ahora 7 puntos, se irán a 10 puntos. Y si Boca le gana el próximo partido a los chilenos, también se va a ir a 10 puntos, quedarían los dos con 10 puntos igualados. Pero Universidad Católica de Chile tiene más goles a favor y clasificaría junto a Cruzeiro, que debe jugar en Brasil, porque ahora tiene 8 puntos Cruzeiro, debe jugar en Brasil con Barcelona y seguramente va a ganar ese partido. Copa Libertadores, Rosario Central le ganó 4-0 a Universidad Central. Independiente Santa Fe le ganó 2-1 a Platense. Boca y Cruzeiro empataron 1-1. Hoy juegan Liga Deportiva de Quito versus Lanús a las 23:30. A las 21:30 juega Flamenco versus Estudiantes de La Plata. Copa Sudamericana. Hoy a las 19 horas juega Santos versus San Lorenzo. A las 21:30 horas juega River versus Bragantino. Resultados, partidos que jugaron ayer: Montevideo City, Torque le ganó 4-1 a Deportivo Riestra. Auda Italiano le ganó 2-0 a Barraca. América de Cali empató 1-1 con Tigre. Eso es todo por hoy, mis queridos amigos. Un abrazo de gol para todos y recuerden que caminar es invertir en vida y en salud. Tengan todos ustedes muy, pero muy buenos días y un feliz día de La Rioja para todos.

0: Bueno, Nahuel, ¿algo para decirme del partido de Boca? ¿Cómo lo viste el partido de Boca anoche?
1: ¿Anoche?
0: Sí. ¿Merecía bien ganar o merecía perder o empatar?
1: ¿Cómo que alguien me va a hacer?
0: No, porque... Ni ganador ni vencido, dice el profe.
1: Lo que dice el profe, mi fome, hay que se usía que ganar.
0: ¿Escuchaste lo que dijo? Si ganan los chilenos hoy...
1: Sí.
0: Si Cruzeiro gana la próxima fecha, Boca prácticamente queda...
1: No.
0: Fuera, ¿ah?
1: No. No, querido. Si pierde... Bla, bla.
0: Te estoy diciendo la verdad, Nahuel. ¿Qué necesidad tengo yo de mentirte? El profe lo acaba de decir. Si Boca... Le queda el partido con los chilenos, Boca. Si los chilenos ganan, rueguen a que los chilenos empaten.
1: Yo que gane acá.
0: Ganan los chilenos, que para mí van
1: este
0: a digo, ganar.
1: Este digo, estoy diciendo a vos, está diciendo a vos, es Tintarelli. Que gane el chileno, sí.
0: Ganan los chilenos y se le complica a Boca.
1: Sí, en Pobica. Por eso digo, Nachi.
0: Vos que River, Belgrano, ¿quién va a ganar?
1: Yo acá, Belgrano.
0: Me encanta que ganen los chilenos. Te digo ahora sinceramente que me encantaría que ganen
1: que
0: los
1: gane,
0: chilenos. Me encantaría que ganen los chilenos. ¿Vos sabés que...?
1: Que gana los chilenos, sí. ¿Y por qué? Porque comiendo con Boca. Porque, intento digo una. Que gana acá, que Boca, que gana acá.
0: Y, que gane, y encima Boca de la última fecha con los chilenos, sí. Y no le van a ganar tampoco, ¿no?
1: Si gana,
0: no le van a ganar. ¿Querés que termine una nota acá, Nahuel? Y no
1: si pasé. Gana el chileno,
0: sí.
1: Quedo fuera, crucero.
0: Sí, quedaron pensativos los de Boca. Qué bárbaro, ¿no? Habían arrasado que igual. La van a mirar de afuera la Copa Libertadores, pero parece que no van a pasar la primera ronda, Nahuel, se le está complicando, sean realistas, despierten, por favor, chicos, despierten.
2: Decís que no vas a gritar si te encanta.
0: Oh. Sí, ¿saben si atiende Banco de Nación hoy? Me preguntan, ¿trabajan los chicos del Banco de Nación hoy?
1: No, hoy no trabaja, papá.
0: ¿Tu papá no trabaja?
1: No.
0: ¿Trabaja en el banco tu papá?
1: No.

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0: 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Aquí conseguirlas a 15 mil pesos. No se duerman. No va a venir ningún milagroso a decirle, mire, le vamos a pagar. No. Si vas a ir o vas a dar la vuelta, perfecto. No compre la entrada.
1: Ritmo de los manceros.
0: Pero si estás seguro que vas a ingresar, no deje para el último momento porque después pasan a 20.
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0: Y creo que en el predio va a estar

0: Y aparte, de cuarteto, va a estar Valentina Márquez. Y después, bueno, cuando digo Valentina Márquez, cuando suba al escenario Valentina Márquez, vamos a ver lo que va a ser el show, que va a brindar Valentina Márquez. Hay un antes y un después, esta artista.
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0: Que está dentro de el top de artistas del cuarteto, entre Eugenia Quevedo.
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0: La Maggi
1: Olave. Eso. 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
0: Y Valentina Márquez. Artista que vino también acá a Olta,
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0: Y la parte de cuarteto que va a tener Catuna, Creo 5.

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0: Estás escuchando a Valentina Márquez, artista del show que se va a brindar en las patronales de Gatuna.
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0: Había un movidito, así que tenía de... Para allá otra búsqueda.

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Las anticipadas para Lázaro Caballero la conseguís acá en la radio, a 15.000 pesos. Sí, ya saben, a prepararse para lo que se viene, tremendo show, nada más y nada menos que en Santa Rita de Catuna. Y vamos a estar con lo que es Valentina Márquez. Yo voy por Quijano, te digo ya de entrada. Obviamente sigo a Lázaro, pero Quijano es mi favorito, señores, vamos.

0: Activamos el WhatsApp de la radio. Para los que estuvieron atentos, ¿qué vamos a regalar ahora? Ahora nada más. Me tienen que decir dónde es el bingo hoy y participás. Nombre, asunto, agresivo, el documento. Pará. ¿Puedo comenzar con el radiojuego hoy acá en la mañana, Nau? Diciendo. Ah, perfecto. Llegaron los chicos ahí de. Llegaron los soldadores.
1: En el Movistar Arena, pay.
0: Nau, puedo decir, tengo tres cartoncitos para el bingo. La consigna es, ¿dónde es el bingo hoy y a qué hora? ¿Puede ser?
2: No sé, eso empezabas vos.
0: Nau, la consigna puede ser, ¿dónde es el bingo hoy y a qué hora?
2: ¿A qué hora?
0: Exactamente. Hoy lo que van a ir a jugar al bingo va a estar lindo hoy.
2: Está lindo.
0: Para los que estuvieron atentos, recuerden que tengo... Primera ronda, la línea 10.000 pesos, las líneas 10.000, el cartón lleno es una plancha. En la segunda ronda, las líneas 10.000 también y el premio del cartón lleno una pava eléctrica. Bien, Davo, va bien los premios, ¿eh? En la tercera ronda, las líneas 10.000 pesos y el cartón es un secador de pelo. Bien, para que hoy vamos a el bingo, a pasar una siesta linda, agradable. ¿En dónde? Dije la siesta, así que me tenés que decir lugar y horario. Y participás por los cartoncitos. Sorteamos cartoncitos para las tres rondas. Tres premios, regalos. Esa es una de las opciones. Y la otra, si querés, no es obligatoria esto. Boca queda fuera de Libertadores.
2: Ya está comenzando.
0: No estoy comenzando, Nahuel, déjame hacer el programa, por favor, en serio, Nahuel.
2: ¿Eso es así?
0: No.
2: ¿Eso es así como?
0: ¿Y vos?
2: Ojo, que pide esta noche.
0: ¿Qué va a perder?
2: Esta noche, ojo, que pide esta noche.
0: Y mañana venís reverenoso, vení mañana, ¿no? Bueno.
2: Esta noche, juega Silvia, a las 10 media hoy.
0: Te espero así, señor. Muy bien, así informando. Te espero mañana entonces.
2: Dale, así.
0: Pero. Vamos a hacer una cosa, Nahuel, para que tengamos una semana linda. Hoy pierden los chilenos. Bien, así Boca tiene más chance, ¿ah?
2: ¿Eh? Más chance.
0: Así vamos. Yo voy a hacer fuerza para que pierdan los chilenos.
2: Sí, yo también.
0: Y voy a hacer mucha fuerza para que clasifique Boca. Sí, pero por vos. Por vos, ¿no?
2: Haceme por mí, Nacho.
0: Por vos lo voy a hacer, Nacho.
2: Dale, Nacho, cuídense la voz, me la unesia. Y para Jessy, querida. Jessy, quiero mucho.
0: Dale, Nau, gracias. Bueno, manda un audio para los que van a ir al bingo hoy. Audio 507022, el WhatsApp de la radio. Y nos preparamos para el bingo en la jornada de hoy. Me tenés que decir dónde se juega el bingo. Los primeros audios nada más, ¿eh? Vamos a hacer el sorteo, si lo más rápido me quedan media hora de programa. Pero yo voy con 10 minutos de audios. Y esos 10 participan por los cartoncitos del bingo para hoy, señores.

0: Dios como...
1: Tengo también saludaciones y la mañana en la radio. Quiero saludar en Loma Blanca a mi hermano Chiqui Leguiza, que está de cumpleaños. Chiqui, de parte de su hermano Pepe. Saludaciones.

0: Hola Nachi, el bingo se realiza en Salón Matienzo, Olga 415.
1: Hola Soreno, el bingo se hace en Club Matienzo, hoy a las 3 de la tarde.
2: Hola, buenos días Nazareno, Naurito, quiero participar por el cartoncito del bingo. El bingo se realiza en Venezuela, en la casa de Valenzuela.
1: Hola Nazareno, el bingo se realiza en Matienzo, Silvana 467.
3: Ahí estamos con las opciones, ¿eh? ¿Dónde se realiza el bingo y a qué hora? Hoy tenemos bingo, señores. ¿Dónde y a qué hora? Y si querés, otra de las opciones clásicas.

0: Hola Nachi, quiero participar por el sorteo del Carlton City. El bingo se hace en Matienzo a las 3 de la tarde, Nancy, por el 098.
1: Hola Nachi, Jessy, el bingo se realiza en Matienzo a las 3 de la tarde. Nelly.

0: Salutaciones y la mañana radio, ¿cómo están? Quiero que por este medio saluden a mi hija Ana Vila Sánchez Elías, que hoy está de cumpleaños. Felicidades, feliz cumpleaños, dice para mi hija Ana Vila Sánchez Elías, que está de cumpleaños. Felicidades, que Dios me la bendiga mucho. Feliz cumple de parte de sus padres, hermanas y muy en especial de sus sobrinas. Sí, para mi amiga Anabela, che, le mando un abrazo grandote. Felicidades, Ana.
1: Hola Nachi, el bingo se realiza en el Club Matienzo a las 3 de la tarde. Soy Cintia con el 900.
0: Hoy, 3 de la tarde, hoy no se duerme siesta, hoy vamos todos al bingo.

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0: Bueno, primer cartoncito que regalamos, chicos, ¿puede ser? Va para el cartoncito, el tiene que venir a buscar antes de las 13 horas, ¿eh? Si puede ser, si no, ya no, porque a las 15 comienza el... Y los programas tenemos acá a partir de las 5 de la tarde, así que no, no va a tener tiempo. Así que ahí nomás, ¿eh? Escuchen, lo que gana el cartoncito, venir por la radio. Ganador, el primer cartoncito es...
1: Hola Nachi, el bingo se realiza en Salón Matienzo, Olga 415.
0: Olga 415.

0: Vamos al segundo. ¿Quién lo gana?
1: Hola Nachi, ¿cómo está? El bingo se realiza en el Club Matienzo. Soy Milena con el 362.
0: Milena 360, ahí, ponen la última parte.
1: En el Club Matienzo. Soy Milena con el 362.
0: 362, ahí está. 362. Dijo Mile. Vengan chicos a buscar acá a la radio, ahora, antes de las 13. Al último. Regalo, el último cartoncito es para...
2: Hola Nachi, quiero participar por el sorteo del cartoncito. El bingo se hace en Matienzo a las 3 de la tarde, Nancy, con el 098.
0: Nancy, listo. Bueno, vengan. Milena, 362. Olga, 415, y Nancy, 098, vení por la radio a buscar los cartoncitos. El bingo es hoy, es a beneficio, en Matienzo, a partir de las 15 horas. Muy bien la respuesta de nuestra querida audiencia. Dale, vamos. Ponle ritmo.

Se termina, se termina la mañana en la radio. 12:51 en toda la República Argentina. Señores, ya nos vamos. Qué poquito queda. Anticipado, quiero decirle, a mi número pueden encargar y transferencia para Lázaro Cavadero, Los Quijanos y Valentina Márquez.

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0: Hola NASA, buen día. El bingo es hoy a las, el Matienzo a las 15 horas. Soy Marcela 164.
1: Abrazo Marci, no, estaba escuchando los audios de Marci que me mandó al final, pero... Si me complica, dice, ¿puedo retirar los cartoncitos? Que, es que los cartoncitos están acá en la radio. Los cartoncitos, y a la una cierra acá. No queda nadie.
2: Vale, vale, vale.
1: Olga, ¿dónde vive Olga?

Eso, señores, ya lo estamos viendo. Nos reencontramos nosotros con la mañana en la radio. Mañana a partir de las 9 de la mañana. Gracias.

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0: Buenas noches.
1: Hola,
0: vamos con 1, 2.
1: Tito,
0: vamos.

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0: Los aplausos más fuertes que hayan dado en su vida, por favor.
1: Muchas gracias.

0: la 1. Es un placer para mí cantar con ella. La escucho hace muchos años. Bueno, no hace tanto porque recién empezaste. Y para mí es un placer estar cantando con ella. Está bueno. Para mí está buenísimo cantar otra, pero me quedo a cantar otra si cantamos una de ella, porque si no, cantar una mía es aburridísimo.
1: Dale, me encanta.
0: ¿Podemos cantar una tuya?
1: Sí, claro. ¡Ay, lo amo tanto! Bueno, bien, esta canción va dedicada para los enamorados. ¿Hay enamorados esta noche?
0: Ustedes canten conmigo, por favor, y ayúdenme.

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aplauso muy, pero muy fuerte para Euge Quevedo.

Escuchen esta canción que hemos preparado hace mucho tiempo que no se hacía y hemos rescatado del repertorio algunas de estas perlitas. Cuando quieras.

10 de agosto del 2024. Querida mía, quisiera contarte en esta carta esas cosas que a veces, personalmente, no es que no me atreva, sino que me cuesta mucho decirte.

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0: Horacio, buenísimo, buenísimo. Y aquí la palabra, aquí lo va a estar haciendo compañía. Yo soy simplemente Carlos. Bienvenidos a la sintonía de la 96.9. Estamos arrancando, locurín. ¿Cómo estamos, loco del bache? ¿Todo bien por ahí? ¿Qué hace, loco? ¿La asfalto? ¿Todo bien por ahí? ¿Cómo estamos, loco? ¿La pala? ¿Todo bien por ahí? Buenísimo, buenísimo. A través de la radio estamos arrancando, locurín. Métele asfalto, métele asfalto, locura.
1: Le hace falta un beso.

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Buenísimo. Buena música. ¿Cómo se están vendiendo las entradas? Impresionante. ¿Cómo se están vendiendo las entradas para este domingo, Catuna? Quedan las últimas entraditas anticipadas para lo que va a ser a Catuna. 40.000 pesos, ¿eh? 40.000 pesos las entradas anticipadas para lo que va a ser este domingo, Catuna. Espectacular, ¿eh? Últimas cinco entradas para ir a Catuna, ¿eh? Últimas cinco entradas para ir a Catuna. ¿Cómo se están vendiendo como pan caliente las entraditas para lo que va a ser este domingo, Catuna? Sortean dos autos, 0 kilómetro, 10 motos y 20 millones de pesos. Triple chance, no hace falta estar presente. Nosotros nos hacemos responsables. Vamos, llevamos los compositos, los ingresamos en la cuponera. Certifica la gente de Ajalar, ¿eh? Así que si quieres comprar un numerito, te llegas por acá por la radio. Y quién te dice, uno nunca sabe, te puedes ganar un auto, 0 kilómetros. Dos autos, porque es triple chance. 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

Buenísimo, buena música en la radio. Seguimos bien arriba, ¿cómo estamos, doctor? ¿Todo bien por ahí? Espectacular, buenísimo. 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

Buenísimo, che. Saludo al doctor que va rumbo a Yulape y al bonito que va al lado. Dice, bueno, saludo grande ahí. Para el doctor y para el bonito que va al lado. Dice, rumbo a Yulape. Se van los muchachos. El saludo grande ahí a los muchachos que van a full con la radio, como siempre, con lo

0: tú.
1: Buenísimo, buenísimo, buenísimo. Buena música en la radio. Seguimos bien arriba. Vamos, doctor. ¿Cómo estamos, loco? El escritorio, ¿todo bien por ahí? ¿Qué hace, loco? La silla, ¿todo bien por ahí? ¿Cómo estamos, loco? La cubierta, ¿todo bien por ahí? Buenísimo, che. Le mando un saludo grande a mi amigo el de Neuco, que va rumbo a Surap. El saludo grande, che. Me voy, vamos, vamos, locura, vamos. 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
1: Buenísimo, buenísimo, buenísimo. 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
1: Buenísimo, buenísimo, buenísimo. 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

¿Cómo estamos, Fino? ¿Todo bien por ahí? Buenísimo. 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

0: en la radio. Seguimos bien arriba. ¿Cómo se están vendiendo las entradas anticipadas? 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Mira, si ahora te toca a vos, Nenuco.
1: Tocando en el Cosquín Rock. Y ahora vinieron a saludarnos y a cantar esta canción.
2: ¿Pasó?
1: Amigo de artista y Lauta, el aplauso.
3: ¡Oba, oba, oba!
2: ¡Córdoba!
1: ¿Cómo está la banda?
2: Espectacular, amigo.
4: Muy bien, increíble.
1: ¡Te ves!

0: y se va la música a la radio. Seguimos bien arriba, Locurín. Seguimos con toda la buena onda, todo el barrio musical. ¿Cómo se están vendiendo las entradas, eh? 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
1: ¡Manos arriba!
0: Buenísimo, buenísimo, buenísimo. 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
0: Buenísimo, buenísimo, buenísimo. 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
2: 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Hermosa.
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0: Sobrevivencia para la música de la radio. Seguimos bien arriba, Pichi. Seguimos con lo mejor. 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
0: 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Me voy con la quiniela de la ciudad de la cabeza, el 827, el 27, el Pain, en la de la ciudad. Me voy con la quiniela de la Rioja, la cabeza, el 888, el 88, el Papa, en la de la Rioja. 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Me voy con la quinera de Córdoba a la cabeza, el 985, el 85, prende la linterna, locurino en la de Córdoba. Me voy con la de Santa Fe a la cabeza, el 097, el 97, pone la mesa, pone la mesa.

0: Buenísimo, buenísimo, buenísimo la música, la radio. Seguimos bien arriba, locura. Seguimos con toda la buena onda, todo el barrio musical. Tarde del miércoles, ¿cómo estamos, loco? La yegua, ¿todo bien por ahí? ¿Qué hace, loco? La PSB, ¿todo bien por ahí? ¿Cómo estamos, loco? La fusta, ¿todo bien por ahí? ¿Qué hace, loco? El mandil, ¿todo bien por ahí? Buenísimo, a través de la radio. Seguimos con lo mejor. Tarde este día espectacular, buenísimo. Día miércoles, chabón. ¿Cómo estamos, locurín? ¿Todo bien por ahí? Espectacular, buenísimo. Dale volumen, dale volumen.
1: Esta noche vamos, señor.

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Buenísimo, buenísimo, buenísimo. Buena música en la radio. Seguimos bien arriba, chabón. 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

Buenísimo, buenísimo, buenísimo. Buena música en la radio. ¿Cómo se están vendiendo las entradas, para lo que va a ser este domingo, Catula? 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Buenísimo, buenísimo. 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

0: Muchas gracias.
1: Vamos.
2: Tema nuevo. Se titula Se me olvida. Y suena así. Escucha.

0: Bueno, inicio, buenísimo, buenísimo, buenísimo, buenísimo la música, la radio. 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Buenísimo, buenísimo, buenísimo. ¿Cómo estamos, Chaparrón? ¿Todo bien por ahí? Espectacular, buenísimo. Seguimos con lo mejor. Dale volumen, Macanaki.
1: ¡Grabamos en vivo!

Vamos llegando ya al final de nuestro programa, como siempre, bajo la dirección general del señor Nazareno Cruz y el Lobo. Puesta al aire, selección musical, mi amigo el Loco Enamorado, la compuesto, no mata traidor. Aquí en las palabras, quien estuvo haciendo compañía, yo soy simplemente Carlos. Que tenga una feliz jornada de lo que resta de este día miércoles. Si Dios quiere, como siempre, mañana volveremos nuevamente con lo mejor. Nos vamos, hasta mañana, locura.

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Hay una amiga muy especial que está escuchando esta canción. Amiga. Marica, ya.

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Demuéstrale que se va a tener que poner más hijo de puta si te quiere volver a ver llorar. 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

0: Aló, estoy en Medallón.
1: Colombia Gang.
0: Te veo en el poblado, pues.
1: Remix.